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2: Vamos a regresar imaginariamente en el tiempo. Y vamos a pensar que una mano mágica nos permite tener una nueva oportunidad. Una nueva oportunidad para no volver a equivocarnos. Una nueva oportunidad para hacer las cosas mejor.

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¿Usted qué haría, cachondito? 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

0: Gracias. Gracias. 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Muchas gracias.
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0: Hola, ¿qué tal amigos oyentes de la WL Radio 91.8 FM? Muy, pero muy buenos días. Hoy es domingo 16 de agosto del año 2026. Llovizna aún en algunos sectores de Villavicencio anoche, la madrugada también llovió, pero bueno, gracias a Dios, estamos acá para decirles buenos días a 4 horas de música romántica, música para el corazón, música también para algo de alegría dentro del mensaje que envían estas baladas de amor y algunas baladas rítmicas también. Hoy también estaremos acompañando el programa en el minuto 30, como decimos, tendremos la salsita romántica del momento también. 7:05 a.m, yo saludo a mi querida compañera, Juliana Durán. Julianita, muy buenos días, ¿cómo está usted? ¿Cómo amaneció? La veo como con frío.
1: Hola, hola, don William, muy buenos días a todos los oyentes que están ahí súper, súper conectados en este maravilloso programa.
0: Sí, señora, con el apoyo de la Alcaldía de Villavo Somos Todos, también de la EMSA, de COFREN y también de la Universidad Cooperativa de Colombia, nuestros buenos amigos de la Saero, Las Vegas, Mamona y Joropo de Cumaral, y también de la tienda llanera El Llanerazo, acá en Villavo la Bella. ¿Sabe, Juliana, que celebramos hoy una festividad religiosa en Colombia?
1: No, no, señor, no sé, cuénteme.
0: Esto es para el mundo católico también, ¿no? Para, hoy es el día de la Asunción de la Virgen María. Una religiosa muy importante. En Colombia esta fecha se traslada para mañana, o sea que mañana es festivo.
1: O sea, por eso es que es festivo mañana.
0: Mañana, sí señora, con motivo, porque es un tema mundial, el Día de la Asunción de la Virgen María. Lo haremos a conocer mañana. Hoy es el Día Mundial del Montañismo, vea. ¿Usted le gusta el montañismo? Sí, creo que sí.
1: No, ¿no? Vea que no mucho.
0: Bueno.
1: ¿A usted le gusta?
0: Sí señora, es el... Uy, no, no, yo he escalado unas cosas, mejor dicho, a pie, a pata limpia. Mire, bueno, más adelante cuento la historia. También es el Día Internacional de la Juventud Rural. O sea, los chicos, los jovencitos que trabajan en el campo. Que hay muchos chicos que trabajan en el campo, ¿no?
1: Bastante.
0: Entonces, notas importantes a esta hora. La temperatura, uy, fresquecita, 22 grados centígrados. Por el momento, el aeropuerto de Vanguardia está cerrado, doña Juliana. Por el tema, ¿no?, de la nubosidad y la lluvia. La vía Bogotá-Villavicencio no repara ninguna anormalidad hasta el momento, la Dios quiera que sea así el resto de la vida. Así que bienvenido, Julianita, y gracias por su apoyo, como siempre, a don Luis Fernando Lengua en la gerencia general de la WL Radio. Nos vamos con 3 notas importantes musicales. A las 7:08 a.m, un tema... Este tema nos lo han solicitado más de un, yo digo que unas 8 o 10 veces a través de nuestro WhatsApp. 13 años de éxito de Oscar Golden. Luego Soraya, De Repente, y Enrique Iglesias, Si Tú Te Vas. 7:08, bienvenidos.
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0: 7 grados. Cielo nublado. París, 8 grados. Viento y lluvia.
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0: 7 grados.
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0: Lluvia. Bruselas, 7 grados. Cielo nublado. París, 8 grados. Viento y lluvia.
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0: 7 grados.
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2: Bueno, ya escuchamos el estado del tiempo en el mundo. Barcelona, 13 grados. París, 8 grados. Bogotá, 14 grados. Vamos a ver, Juliana y queridos oyentes, cómo está el estado del tiempo en Villavo, Villavicencio, La Bella. A esta hora, la temperatura es de 23 grados centígrados. Sensación térmica de 27 grados centígrados. La humedad, bastante, 97%. Viento ligero del norte, 3 kilómetros por hora. Está bastante, ¿no? Suavecito el viento a esta hora por acá, en Villavicencio y el departamento del Meta. La calidad del aire, buena, mire. Aire bueno a esta hora en Villado La Bella. Atención, próximas horas, de 8 a 11 de la mañana, sigue la lluvia en Villavicencio y parte del Meta. Pero la temperatura sube un poquito a 24 grados centígrados, con 100% de probabilidad de lluvia. De a las 12 en adelante, Juliana, más lluvias en Villavicencio. La máxima temperatura al día será de 27 grados sobre las 3 y media de la tarde y la mínima 22 grados a las 9 de la noche. O sea que recomendación para hoy en Villavicencio, paraguas, ¿no? ¿Cierto, Juliana?
3: Así es, don William, el paraguas y sobre todo las botas, ¿cómo se llaman estas botas?
2: De caucho, la pantanera.
3: Eso, botas pantaneras.
2: Ah, qué cosa. Bueno, ojalá Dios quiera, el aeropuerto, sí, el aeropuerto es hoy domingo, a partir de la 1 de la tarde. Ojalá Dios quiera, pues, amaine un poco la lluvia, porque la verdad que es una de las actividades más llamativas dentro del torneo internacional del joropo, del Llano para el Mundo. A nombre de su asadero, Las Vegas, oiga, el Llano para el Mundo, Dios mío, añoranzas musicales, añoranzas musicales, añoranzas musicales, ¿sabes cómo es?
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2: 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Las 7 de la mañana, 28 minutos.
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0: Faltan 28 minutos para las 8 de la mañana acá en su programa Añoranzas Musicales. El punto alegre del programa de las y 30 llega en este momento con el maestro Andrés Cepeda, quien en una manera no más rítmica, más alegre, tomó un tema muy viejito, antiquísimo de la música latinoamericana, un tema Lamento Borincano. ¿Es así, Juliana? ¿Sí, correcto?
1: Sí, don William, así es.
0: Es un tema remasterizado con un nuevo ritmo, pero bueno, nos recuerda esta bonita canción de antaño, Andrés Cepeda, Lamento Borincano, en sus nuevos arreglos.
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0: Faltan 13 minutos para las 8 de la mañana, aquí en su programa Añoranzas Musicales. Hombre, enviamos desde estos micrófonos un mensaje de aliento para nuestro buen amigo Héctor Manuel Ramírez. ¿Lo conoce?
1: No, señor, no lo conozco.
0: Se desempeña como periodista de educación en la alcaldía de Villavicencio. Él se accidentó el pasado viernes, tiene una fractura de tibia y peroné y pierna derecha. Es muy fuerte, es un dolor terrible y las fracturas, pero tengo que decirlo entre comillas, Juliana, que no es grave porque no atacó ningún órgano blando, pulmones, el estómago, en fin, no, pero sí merece mucho cuidado y pronta recuperación para nuestro buen amigo Héctor Manuel Ramírez, que está en este momento muy delicado de salud por el accidente que tuvo la semana pasada. Ánimo, amigo Héctor Manuel, faltan 12 minutos para las 8 de la mañana.
2: Es mío.
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0: Faltan cuatro minutos para las 8 de la mañana. Una mañana bastante fresca, ¿no, Juliana? Lluvias por muchos lados.
1: Fresca, una... fresca, por no decir que fría, ¿oyó?
0: Pero bien fresca, sí, sí, bastante fresca. La gente, más un domingo y con puente, a esta hora, ahí en su casa, en su camita, tomándose en un café, escuchando esta hermosa música, que tenemos acá ya varios pedidos de temas musicales más adelante. Bueno, Juliana, ¿sabe qué pasó precisamente un 16 de agosto, hace 315 años?
1: No, señor, ¿qué pasó?
0: Un 16 de agosto de 1711, aparición de la Virgen María a tres campesinos en la montaña de Torcoroma, en Villa de Santa Ana, hoy Ocaña.
1: Oh my God.
0: Sí, señora.
1: O sea, la popular Virgen de la Torcoroma.
0: Sí, señora, ahí está. Correcto. Estás en lo cierto. Muy bien. Faltan 3 minutos para las 8 de la mañana. 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

0: Ya tenemos las 8 de la mañana, 15 minutos, aquí en su programa Añoranzas Musicales de la WL Radio 91.8 FM. Tres canciones que pasaron, recordando ese dúo espectacular de la balada. Sergio, Bárbara y Dick, Adiós se va, Hola Soledad, Rolando la serie, El Moreno de la Cachucha, y este tema, Burbujas de Amor, de Don Juan Luis Guerra. 8 de la mañana, 16 minutos, continúa lloviendo, ¿no, Juliana? Continúa cayendo la lluvia.
1: Continúa cayendo lluvia, mejor dicho, llueve de todo hoy.
0: Vamos a buscar una salsa que lluvia, dararira, ay, como sí. La lluvia, sí.
1: Sí.
0: Ahorita loca. Bueno, vamos a dar a conocer la programación ya para el último día del torneo internacional del Joropo. Yo tengo por acá, Juliana, de 4 de la tarde a 3, o sea, mañana, lunes, concierto Grandes Talentos Llaneros. Esto será en la tarima del Coliseo Álvaro Mesa Maya.
1: Así es, don William. En cambio, yo le tengo la programación de hoy, domingo 16 de agosto.
0: Bueno.
1: Que es, imagínese, de 1 de la tarde a 6 de la tarde, es el inicio del 25º Joropódromo del concurso de baile. Esto se hace más que todo, bueno, casi siempre, todos los años ha sido en la Avenida 40,
0: ¿cierto? Por la Avenida 40, sí. Ojalá Dios quiera que escampe, que abra el sol. Entonces yo continúo con la programación de 9 de la mañana a 10 de la noche. Encuentro departamental de bandas sinfónicas metenses, tarima Centro Comercial Viva. Va a estar muy bonito esto. Encuentro departamental de bandas sinfónicas del Meta en la tarima del Centro Comercial Viva de 9 de la mañana a 10 de la noche. Larguito.
1: Así es. Y de 6 de la tarde a 9 de la noche tenemos la presentación artística, categoría ganador de ganadores. O sea, no es cualquier categoría.
0: ¡Qué bueno!
1: Sino, me imagino que juntan a todos los ganadores.
0: Sí, los campeones.
1: Exactamente, los campeones, y hay un ganador, el ganador de ganadores.
0: ¡Uy, qué bueno! ¿A qué horas? ¿Dónde es?
1: De 6 de la tarde a 9 de la noche.
0: ¿Dónde?
1: En el Coliseo Álvaro Mesa Maya.
0: Bueno, esto está espectacular, porque en el Centro Comercial Viva también, desde las 11 de la mañana hasta las 8 de la noche, estarán el concierto de talentos llaneros. Otra actividad. ¿Qué más tiene por ahí, Juliana?
1: También tengo la presentación artística, o sea, categoría de juegos coreográficos.
0: Uy, qué bueno. Esa está buena, dijo.
1: También se están presentando más o menos de 6 de la tarde a 9 de la noche. O sea, lo que estoy diciendo es de 6 de la tarde a 9 de la noche.
0: Perfecto. Y yo lo que estoy diciendo es de las 10 de la mañana en adelante, porque de 10 de la mañana a 3, uy, hasta mañana, mire, a 3 a.m., concierto de talentos llaneros metenses en el Parque Banderas. O sea, que hay joropo por donde quieran. Esto es una actividad cultural. En esta oportunidad no hubo rumba ni vino la orquesta, ¿no? Nada. Solo el evento como tal, la cultura llanera por todos lados. Y eso está muy bien, ¿cierto?
1: Así es, don William.
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0: Hermosa canción de Roberto Carlos, Lady Laura, cuéntame un cuento. Faltan 22 minutos para las 9 de la mañana, aquí en Añoranzas Musicales. Una nota que llega por acá, de la Oficina de Comunicaciones de la Alcaldía de Villavicencio, que dirige don Juan Carlos Vázquez Aguilar. Cada día estamos más cerca de volver a conectar la avenida 40 a la altura del Centro Comercial Villacentro. La obra del puente alcanza un 41% de ejecución y ya cuenta con 4 caissons hundidos que serán parte de la estructura que permitirá reconstruir este importante paso. Seguimos avanzando con paso firme para recuperar la movilidad y transformar este sector de la ciudad, así como quedó transformado el sector de Villa Julia. Juliana, ¿ya estrenó el puente de Villa Julia? ¿Otra no?
1: No, no, señor, todavía no he tenido la oportunidad de estrenarlo.
0: ¿Pero sí lo conoce?
1: No, tampoco he pasado por ahí.
0: Juliana, qué mala eres, Juliana. Faltan 20 para las 9. Bueno, es el momento de la salsa, ¿no? Y usted ha seleccionado un tema muy, ¿no?, muy diciente, muy acorde con el tiempo. ¿Cuál es, Juliana, y con qué se nos viene ahora?
1: Claro, el tema se llama Gotas de Lluvia.
0: Opa.
1: No es el Rocío.
0: Qué bien. Nietzsche, ¿cierto?
1: Así es, del grupo Nietzsche.
0: 20 para las 9, Gotas de Lluvia, Nietzsche.
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0: Faltan 10 minutos para las 9 de la mañana. Oiga, Julianita, hay gente que se toma en serio un festivo, ¿no? Un domingo. Y roncan hasta las 10 de la mañana. Por acá, no sé, por equivocación metí mal el dedo. Bueno, yo ofrezco disculpas enviando, ¿no? El programa, lo que íbamos a hacer a las 6 y faltaban 10 para las 7.
1: Ajá.
0: Y entonces se pusieron bravos, que dejara dormir.
1: Imagínese.
0: Pero por equivocación metí mal el dedo. Ofrezco disculpas, la verdad, porque este mensaje lo envío a mucha gente, ¿no? El flash del programa. Y creo que no es nada malo. Pero sí, hay gente que iban a hacer las 7 de la mañana y ya estaban haciendo esa serie. Y es que lo despertó el tono cuando llegó el mensaje. Ay, me despertó.
1: Pero vea, también, ¿por qué no ponen, si uno está durmiendo, por qué no pone el celular en silencio?
0: Yo hago eso, yo a las 10 de la noche. Vea, yo a las 10 de la noche pongo en silencio y lo vuelvo a colocar a las 4 y media de la mañana, no a las 7. Pero bueno, mil disculpas, la verdad, metí mal el dedo. Es que con tanto mensaje que uno envía a veces mete mal el dedo, ¿cierto? ¿Sí o no, Juliana?
1: Sí, claro.
0: Y se
1: que
0: le
1: sí.
0: chispotea.
1: Sí.
0: Como dice mi tío el Chavo. Se le chispotea. Bueno, perdón, Dios mío. Líbrame, señor. Por acá, doña, faltan ya 9 minutos para las 9. Doña Brigitte Samper del barrio Caudal Oriental nos dice en su mensaje: la verdad, la música que ustedes están colocando hoy sí es música de verdad. Felicitaciones por esas añoranzas musicales. Deseo escuchar la bella canción de Nicole, un tema que habla de paz y de amor. Y el tema es Un poco de paz para Brigitte Samper del Caudal Oriental, acá en Añoranzas Musicales.
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0: Faltan 3 minutos para las 9 de la mañana aquí en Añoranzas Musicales. Empezó a como hacer un poco ya de, ¿no?, buen tiempo, ¿cierto, Juliana? ¿Cómo se ve usted ahí a sus espaldas? El horizonte
1: hasta allá. Pero muy poquito
0: muy
1: tiempo.
0: Muy poquito, ¿no?
1: Sí, la verdad, sí.
0: Sigue el frío todavía. La temperatura es de 23 grados centígrados. Bonita canción que nos pidió doña Bridget Samper del Caudal, ¿cierto? Un poco de paz.
1: Sí, muy bonita.
0: Hermosa canción. Hermosa canción. Para colocarla acá en el archivo musical. Y don Beto Fernán, Noche de Verano. 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
0: Me imagino esa cantidad de moto, de humo, de todo. Dios mío, pero eso es algo por. Eso engrandece el turismo, primero que todo, ¿no? Y por supuesto, apoya la economía del Meta, de los municipios. Imagino que pararían en Restrepo a comer pan de arroz, ¿cierto?
1: Claro que sí,
0: aquí,
1: así es.
0: Aquí en Villavicencio, por ahí, a disfrutar un poco del torneo del Joropo. Pero 500, como decía Pacheco, 500 son 500.
1: Solo 500.
0: Y señora, Añoranzas Musicales.

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0: Bueno, este es su programa Añoranzas Musicales. Oiga, Juliana, salimos a buscar un café y sigue lloviendo. Mire, ¿cómo estoy?
1: Se mojó.
0: Parezco pingüino en invierno. ¿Se imagina un pingüino en invierno?
1: Imagíneselo.
0: Mojadito, mojadito. Está lloviendo para el cerro, dice Walter Silva. 9:18, 3 canciones que pasaron. Por favor, Juliana, ¿quiere recordar una? La primera.
1: Claro que sí, don William. La primera es Obsesión, de Bolero Soul.
0: Sí, señora. Y luego Tiempo para Amar, Claudia de Colombia, ¿cierto?
1: Esas son las que... Ah, sí, señor. Tiempo para Amar, de Claudia de Colombia. Después va Cisne Cuello Blanco,
0: de Basilio. Y esta Obsesión, de Bolero Soul. Bueno, estamos invitando a disfrutar hoy a partir de la 1:00 p.m. Ojalá Dios quiera, pero yo... O sea, sigue lloviendo, pero como despejando a la vez, ¿no?
1: Sí.
0: Ojalá Dios quiera que aquí a la 1:00 ya, al menos en la avenida 40, no está lloviendo.
1: Porque el año pasado llovió,
0: ¿cierto?
1: Uy, sí,
0: pero durísimo.
1: Durísimo.
0: Como dice un amigo por ahí, un amigo llanero, ¿ha escuchado hablar de Dumar Aljure?
1: No.
0: El de la Catira Casanareña.
1: He escuchado la canción, sí.
0: Una vez dijo que un aguacero allá en Cumaral, pero eso es de verdad. Y dijo, hija, chico, están lloviendo hasta suegras vírgenes. Imagínate, suegras vírgenes, ¿ah? Imagínate, ¿ah? Entonces, a la 1:00 p.m, por la avenida 40, la versión número 25 del Joropódromo, en el marco del 58 Torneo Internacional del Joropo. Para mañana, si Dios lo permite, porque hay que pedirle permiso a Dios primero, ¿o no?
1: Claro que sí.
0: Primero Dios.
1: Primero Dios. Él es el que nos regala cada instante de nuestra vida.
0: Segundo.
1: Segundo, el clima.
0: Dios.
1: Tercero Dios.
0: Ah, bueno. Sí, señora. Mañana, entonces, si Dios lo permite, tendremos programa igual hoy que hoy, de 7 a 11 de la mañana. Estaremos dando a conocer el estado del tiempo, el estado de las vías, estado de aeropuertos y notas finales del torneo internacional de El Joropo. 9:20. Más música en Añoranzas Musicales. Vamos a anunciar las tres que llegan. Me deja a mí la primera y se me sea la segunda y yo remato, ¿vale?
1: Hágale, don William.
0: Bueno, de Italia llega Humberto Tosi. Tú.
1: De Pandora, Popurri, pero esto es de Pandora y Juan Gabriel.
0: Sí, señora, correcto.
1: Esa es una versión chévere.
0: Hermosísima, sí, señora. Y este, que hace como unos 93 años no lo escucho. Aprendí a creer tus cosas, de La Maquia Blanca.
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Muchísimas gracias de todo corazón. ¡Gracias! ¡Wow! Muchísimas gracias. No saben qué noche nos acaban de regalar. Que Dios los bendiga. ¡Muchísimas gracias! Hasta la próxima vez que nos volvamos a ver. ¡Muchas gracias!

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0: Faltan 23 minutos para las 10 de la mañana. Qué bueno homenaje que hicieron a Juan Gabriel, ¿no? Estas muchachas que ya tienen sus añitos también. Qué buen homenaje de Pandora. Allá en las Bellas Artes de México. 22 para las 10, añoranzas musicales. Confirmadas las fechas y los meses para dos festivales importantes de nuestra cultura llanera, Juliana. El festival que se venía haciendo en San José del Guaviare, el Yuruparí de Oro, queda para el Puente de Octubre. Y el Festival Internacional del Cumare, en Cumaral, queda para el mes de diciembre. El Encuentro Mundial de Vaquería del próximo año, si Dios lo permite, ya con un escenario totalmente terminado, ya con toda la ley al estilo siglo XXI, será para el puente del mes de marzo del próximo año 2027. Hay un tema con el culeo, que creo que hasta este año permiten hacer tardes de todos los culeados. Hasta este año, Juliana. El próximo año ya, pues ojalá se logre algo a través del Congreso. No se suspenda, que no terminen la tarde de todos los culeados como ha terminado prácticamente los toros en las plazas, ¿no?, del toreo. La verdad que eso de los toros, Juliana, mucha gente he visto que tiene cerca de ver las corridas, pero es muy doloroso ver cómo le clavan a un animalito un poco de puyas, ¿no?, en la luca, lo vuelven una nada, lo desangran, lo marean y luego le clavan una espada de 2 metros. Eso no tiene sentido. No. Eso no es ninguna cultura
1: no
0: de la muerte.
1: No tiene sentido, pero sabe, hay personas que yo no sé por qué les gusta eso todavía.
0: No, son qué, ¿cómo los podemos llamar?
1: No sé cómo decirlo, pero sí, a mí tampoco no es que me encante eso, la verdad.
0: No, Dios mío, un animalito que viene de agua, lo ponen a aguantar hambre 2-3 días para que salga bravo, para que salga a buscar algo.
1: Imagínese.
0: No, eso es
1: terrible.
0: Ese es un crimen contra los, especialmente para con los toros. Faltan 20 minutos para las 10 de la mañana. 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

0: 17 minutos para las 10, la vía Bogotá-Villavicencio sin problemas a esta hora. Llegó la hora de la salsa romántica, ¿cierto, señorita Juliana?
1: Claro que sí, don William, así es, y esta es una canción bastante conocida.
0: Canción sota, ¿no?
1: Sí.
0: Bueno, ¿y cuál es esa canción sota? ¿Quién la canta? ¿Cómo titula?
1: La canta Marc Anthony.
0: ¿La canta quién? ¿Quién?
1: Marc Anthony.
0: Bueno.
1: Es una canción que dice: ¿qué precio tiene el cielo? Quiero que me lo diga. ¿Sí la ha escuchado? Y
0: pero
1: se titula así: ¿qué precio tiene el cielo?
0: ¿Qué precio tiene el cielo, Marc Anthony?
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Amada mía, imagínese, Cheo Feliciano, espectacular bolero a esta hora. Las 10 en punto, por acá llegó mucha familia, la familia, ¿no?, que queremos tanto. Don Chepe, su noticiero. Alexandra, hombre. La mano derecha de nosotros, de más de uno. Gracias, Alexandra. Más de 4.000 bailadores se tomarán hoy la avenida 40 después del mediodía de Villavicencio en las bodas de plata del Joropódromo. La gobernación del Meta, bajo el liderazgo de Rafael La Cortés, prepara para hoy domingo una de las mayores celebraciones del folclore llanero, el Joropódromo, que correrá por toda la avenida 40. Los invitamos, 10 en punto, añoranzas musicales.

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0: Ahí está nuestro buen amigo de Argentina, Diego Torres, Color Esperanza. A esta hora, acá en su programa Añoranzas Musicales. Y anoche en el Coliseo Álvaro Mesa Maya, al que retornó el torneo internacional del Joropo, porque ahí fue uno de los inicios de este torneo. Julián, recuerdo cuando yo estaba en el colegio hace un tiempito, hace hartos años ya, unos 84.
1: ¿En qué colegio estudió usted, don William?
0: En el Galán de Cumaral. José Antonio Galán de Cumaral Meta.
1: Ok.
0: Sí, sí. Y antes se celebraban allí en el Coliseo, era un coliseo pequeño para unas 2.000 personas. Alcancé a observar una versión de Festival de la Canción Colombiana. Festival que se acabó, y afortunadamente tan bonito, porque venían artistas de todo ritmo, desde Colombia, del eje cafetero, de la costa. Allí conocí a Claudia de Colombia, a Ana y Jaime, estaban muy jovencitos también, igual que yo estaba jovencito, ya estoy viejito. No, y anoche me encontré con Milena Benítez, quizás de Mujeres, la estrella, ¿no?, de actualidad en la música llanera. Milenita, pues ella fue homenajeada hace dos años en el torneo también, y estuvimos con ella hace un minutico, a ver.
2: Mucho trabajo, Milena, por todos lados, ¿no?
3: Gracias a Dios, sí. Andamos recorriendo el llano colombo venezolano.
2: Ajá. Últimamente en Venezuela, ¿dónde ha estado?
3: Hemos estado en todos lados, pero si Dios permite, por ejemplo, este fin de semana que viene vamos a estar por Tucacas, por la playa, por allá, tenemos un eventico, entonces, bueno, andamos en este plan recorriendo el llano venezolano. El colombiano ya me lo conozco, el derecho y al revés, pero ahorita estamos conociendo mucho por Venezuela.
2: Ahora tendrá que voltearlo de otra manera. Bueno, Milena, sus canciones nuevas, ¿cómo les ha ido? ¿Qué nos trae? ¿Cómo están?
3: Bueno, muy bien. Tengo, si Dios permite, para septiembre un estreno. Lo que pasa es que no me ha dado mucho el tiempo de hacerlo, pero bueno, si Dios permite, ya para septiembre tenemos una canción nueva que se titula Encontré mi Coleador. Es un golpecito, letra y música de la gran Mercedes Díaz, como siempre, mi compositora favorita. Y bueno, nada, eso es lo que les traigo, si Dios permite, para septiembre, con la voluntad de Dios.
0: Bueno, ahí está el diálogo que obtuvimos con Milenita. Fue larguito, pero acá no lo podemos poner tan largo, ¿no? La generala del Joropo, le dicen ahora a Milena Benítez, Juliana. Mi generala del Joropo.
1: ¿Le dicen así?
0: ¡Firme! Sí, señora. Un saludo cordial para ella, para su padre Yesid, uno de los grandes intérpretes de la bandola llanera. Seguimos adelante. Venimos con dos canciones, tres, Juliana, antes de la salsa, porque hoy hemos estado con unos temas en vivo, ¿no? Hemos tenido varios en vivo y muy buenos.
1: Así es, don William.
0: Muy buenos.
1: Hay unos de Julieta Venegas, perdón.
0: Este
1: de
0: Diego Torres que acaba de pasar.
1: Diego Torres.
0: Viene un tema que es del mexicano Cristian Castro, Nunca Voy a Olvidarte. Pero mire que el grupo Junto Bronco, que es música ranchera popular, Bronco de México también, y Julieta Venegas, ¿la ha escuchado, correcto?
1: Sí, claro, sí, señor. Bueno,
0: Julieta, ellos se unieron e hicieron un homenaje al maestro Armando Manzanero. Y esto fue lo que le dedicaron a Armando Manzanero, Bronco y Julieta Venegas, Adoro. Y luego sigue Ana Gabriel, ¿Quién como tú? Ah, no, vienen las dos canciones y luego viene la salsa, ¿correcto?
1: Claro, la que última, sí, don William, así es.
0: Aquí está. Nunca Voy a Olvidarte, Cristian Castro. Y Adoro, versión Bronco, Julieta Venegas.
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0: Gracias, mi amor. Gracias, gracias, gracias. ¡Aplauso fuerte, Julieta, bella!
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0: Faltan 28 minutos para las 11 de la mañana. Entramos en la recta final por hoy en su programa Añoranzas Musicales. Una nota positiva de esta hora, Juliana, es dentro del marco del Torneo Internacional del Joropo, porque a esta hora, precisamente, en el Centro Comercial Viva, se está llevando a cabo el Encuentro Departamental de Bandas Sinfónicas del Departamento del Meta. Más notas positivas con motivo de la programación para hoy en el Torneo El Joropo. ¿Con cuál seguimos, Juli?
1: Así es, don William. Viene una programación bastante amplia en el Torneo Internacional del Joropo. Se dice que también vamos a tener homenaje del 25º Joropódromo, primeros jurados del Joropódromo. Ajá. ¿Usted se alcanza a imaginar quiénes fueron los primeros jurados del Joropódromo?
0: No recuerdo, hace 25 años.
1: Hace 25 años, exactamente. Y un día como hoy le van a hacer un homenaje. También tenemos la premiación de los ganadores de las diferentes categorías del Joropódromo.
0: Oh, qué bueno. A las 4 de la tarde, mire, concierto de talentos llaneros. Esto será en el Coliseo Álvaro Mesa Amaya. ¿Continuamos?
1: Claro que sí. También tenemos el inicio del 25º Joropódromo, concurso de baile por toda la Avenida 40. Recordemos que están ahí desde la 1 de la tarde hasta las 6 de la tarde.
0: Desde el Joropódromo a esas 4 horas.
1: Esas 4 horas ya el clima.
0: ¿Cuatro
1: está...
0: o cinco?
1: Como
0: cinco.
1: Uh-huh. Ya el día está bastante soleado, les está haciendo ya buen clima. Entonces le deseamos desde aquí, mejor dicho, toda la suerte del mundo.
0: Y también paralelo se está presentando a partir ya de este momento hasta las 3 de la mañana de mañana, amanecen bailando Joropo, gran concierto de talentos llaneros, tarima Parque de Banderas. Que, oiga, esa logística del torneo este año fue algo espectacular. No sé quién se la craneó, pero por donde usted ve, algo muy bien puesto, bien presentado, bien organizado, algo espectacular. No estoy sobando chaquetas, sino que felicitamos a los organizadores y la logística que tuvieron para montar el torneo este año en una de sus primeras nuevas sedes, como lo fue el Coliseo Álvaro Mesa Amaya.
1: ¿Sabe qué le iba a decir, don William, que me llamó mucho la atención esta mañana que venía para acá? Señora. Ahí en el Palacio de Justicia, en el Parque Banderas.
0: Sí.
1: Hay como una calle que se llama Calle del Joropo, ¿cierto?
0: Sí, señora.
1: Pues eso quedó muy bonito. No,
0: quedó todo muy bien
1: espectacular,
0: presentado.
1: Espectacular, sí. La verdad es que sí.
0: Así es que se hace, así es que es. Entonces, nos vamos pues con una información en comercial, no sin antes decirle que llegó la hora de ir al almuerzo. ¿Para dónde nos vamos, Juliana? ¿Para dónde vamos a almorzar hoy?
1: Nos porque... vamos para Cumaral.
0: Vamos para Cumaral, sí, señora.
1: Fuímonos.
0: ¿A dónde, a dónde?
1: A Las Vegas, Mamona y Joropo.
0: 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Recuerden que su asadero Las Vegas, Mamona y Joropo no tiene ninguna vaquita pintada por ningún lado en su publicidad, ¿no? De vallas y esto de volantes y de pronto en las redes, no. Ellos son muy diferentes y por lo tanto, si usted ve un negocio de ese tipo con unas vaquitas pintadas o marionetas de banquitas, ese no es el asadero. No se me vayan a equivocar. No, señores. Llegó la hora, ¿no?, de decirle adiós al último ritmo salsero que ahora tenemos en el programa en las medias horas, ¿no?
1: Claro que sí, don William, así es, esta es nuestra última canción de las 10:30 porque nos vamos, ¿a qué hora nos vamos hoy? A las 11.
0: A las 11, sí, señora. ¿Qué tema nos trae ahí para recordar esa salsa que siempre pega, la salsa romántica del corazón?
1: Bueno, esta es una salsa que se llama Vivir lo Nuestro, de India. Siento que la tengo en la punta de la lengua, el ritmo lo tengo en mi cabeza.
0: Vivir
1: lo nuestro.
0: Ella la cantó con Mar Anthony.
1: Así es.
0: Ahorita está solita. Está viuda.
1: Está viuda.
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1: Faltan 10 minutos para las 11 de la mañana. Ya estamos prácticamente terminando nuestro programa por hoy. Pero mañana, si Dios quiere, no, Juliana, estaremos de nuevo de 7 a 11 de la mañana, como hoy, con buena música, notas positivas como esta que nos envían nuestros buenos amigos de Corcumbi, la Corporación Cultural Municipal de Villavicencio.

0: bus y nos vamos este domingo para el Parque Los Fundadores. Y no vamos con las manos vacías. ¡Ey! Tendremos Fitney Literario, porque leer también se disfruta al aire libre. Que no nos falte nada, porque este domingo en el Parque Los Fundadores también tendremos talleres de música. Este domingo 16 de agosto, el Bibliobús de la Biblioteca Germán Arciniegas sale al Parque Los Fundadores. Y la idea es que todos ustedes vayan para que disfrutemos de todas estas sorpresas y la pasemos.
1: Oiga, bonito mensaje de Pingüi, ¿no? Y de Corcumbi. Puestos para fundadores. Yo me voy a ir a un puesto de esos. Voy a leer, voy a hacer Pingüi. Precisamente ahorita a partir de las 11 de la mañana hasta las 5 de la tarde. Todos invitados, ¿no, Juliana?
2: Todos invitados. Usted también va a estar allá, ¿cierto,
1: Julio? Sí, por eso es que vi que dice que puestos para fundadores me lo va a montar porque ese es el Bibliobús de Corcumbi.
2: Ah, sí, yo.
1: Puestos para fundadores, voy a ir. Bueno, nos vamos, muchísimas gracias, gracias a Dios. Podemos realizar un programa más. Repito, mañana de 7 a 11 de la mañana, con notas y buena música. Como nos dice doña Brigitte Samper del barrio Caudal Oriental, dice: la verdad, la música que ustedes están colocando hoy sí es música de verdad. Felicitaciones por las añoranzas musicales.
2: Vea, interesante.
1: ¿Qué quiere más? Que le piden caña, ¿no? Y si no, que le den café. Nos vamos, gracias, Julianita. Muy amable por su apoyo, su compañía, muy agradable, como siempre. Mañana, si les quiere, nos vemos, no nos escribimos, nos vemos.
2: Gracias a usted, don William, por traernos esta música. Pues yo, que apenas la estoy como conociendo, como incursionando en esas baladas.
1: ¿Cómo se ha sentido?
2: Me he sentido bien, gracias a Dios, sí, todo bien. Me gustan las baladas.
1: Bueno, me gustan las baladas. A Luis Fernando Lengua, en la gerencia de la frecuencia, la WL Radio, gracias por su confianza. Entonces, ahí estamos, don Fernando, frente al cañón. Los dejo con un tema de hace unos añitos de John Secada. Él es cubano, John Secada, y nos dice: otro día más sin verte. Entonces, mañana, si Dios quiere, Juliana, si Dios quiere, en punto de las 7 de la mañana, volveremos a decir bienvenidos a su programa Añoranzas Musicales.
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